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¡Qué placer! El aplauso para Luciano. ¡Lo despedimos!

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Óyeme, óyeme, yo quiero que el servidor aquí, maestro, usted me puede apagar las luces aquí, apágame las luces, maestro. Yo quiero que levante todos los que tengan celulares, levante la mano los que tengan celulares, prenda la bombilla, los que tengan los celulares, que los prendan, los que tengan todo esto que brille, que lo prendan, así mismo, mira para allá, mira cómo se ve eso, que prendan los celulares, todo el mundo con los celulares, arriba, todo el mundo.

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DJ Luciano Aguilera, el capo de Comodoro Rivadavia, DJ Sony, su mundo como...

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9: Que traigo, mis amigos, florecida en un canto mi verdad. Esta hermosa y doliente verdad del alma mía, que hace tiempo les debo, y aquí está. Sí, señores, yo soy el correntino, retoño de la estirpe tigrera de Cabral.

tiene un pago azul de cielo y agua, laguna, estero, río y malezal. Me crié de a caballo y mi montado pisa en la huella de la libertad. Si es que tengo por fuera, como dicen, la traza agreste de los ñandubay, estén seguros que aquí dentro llevo la miel del camuatí en un rojo panal. Tanto que a veces, cuando los recuerdos me hacen poner medio sentimental, me basta un vaso de vino o una guaina para decir en versos lo que aprendí a callar. Por la gracia de Dios soy correntino de las Misiones. Vine a ver la luz donde la viera el padre de la patria, el José que acunó Rosa Guarú. No es lo mismo nacer en cualquier parte, ni es lo mismo saber que no saber. Para ser lo que soy estoy viniendo de muy lejos, de un tiempo en Maguaré. Desde quien sabe cuándo fui y soy peregrino, buscador de mi propia dignidad, ando detrás de un canto que me lleva hacia el lejano cielo de una tierra sin mal. Eso sí, antes que nada, yo quisiera con sencilla humildad reconocer las dos principales vertientes de mi sangre criolla, ya que soy mezcla de guaraní con español.

el chamán allá del monte que sueña, reza y baila para alcanzar a Dios. Y por otro, el Quijote aventurero, franciscano, jesuita y español. También, y ya hace un siglo, me inyectaron chorros de sangre gringa, italiana con sirio-libanés, que providencialmente me afirmaron en mi modo de ser. Dentro de mí caminan y se encuentran, casi tal cual un indio, el Uruguay, reservado y sereno, y al mismo tiempo, conquistador bravío, el Paraná. En la memoria de la sangre traigo letanía ritual, una lista de nombres fundadores que son mi historia y yo quiero nombrar. Yaguarón, rostro amable de la tierra, la provincia de Vera y allí mi Taragüí. Juan Torres, el Tupil, Fray Luis Bolaños y esa cruz que alumbró el Arasatí. Vera Verá, Ñezú, Roque González, Aviarú, el general de Embororé, San Juan y sus caciques traicionados, Pirio Díaz, Suricá y Antonio Sepp. Valientes cazadores correntinos, granaderos de temple guaraní, Abupú, Guayaré, Abiyú y Abayá, junto con Cepoyá y Areguatí. También los que anduvieron con Belgrano, con Rondó y con Artigas, Iribé, Paracatú, Tomás y Pindoví. Todos ellos gloriosos que humildemente fueron a morir después. Pienso en aquel gobernador de las Malvinas y el que fuera maestro en Buenos Aires y en País Pajarito, el cura granadero. Todos ellos se hundieron en el pueblo y ahora son raíz.

La historia. La historia me dejó mil cicatrices en el cuero, en el alma. Y sabe Dios que he curado en silencio mis heridas y que siempre he ofrecido lo mejor. A Cosio le mandé que diga patria y me puse a cuidarla con fervor. Que lo diga Andresito y sus legiones que murieron peleando al invasor. Por ser fiel a mis ríos fui hasta el puerto, le di a Ferré mi causa federal y viví bajo un monte de tacuaras afilando tijeras de esquilar. Si bien dije y sostuve, soy república aparte, cuando la patria quiso ser nación, me fui a San Nicolás de los Arroyos con la idea y la pluma de Pujol. Con más de cuatro ejércitos anduve repartido en mis ganas de servir y fui primera lanza en esa triste guerra que enlutara el suelo guaraní. Aún me cuesta entender tan mucha muerte y no me cicatriza todo el dolor aquel. Quisiera saber bien quiénes me usaron, quién inventó esa guerra y para qué. Pusieron en la ropa como un payé el color de mi opinión, y así me entreveré a chuzazo limpio de pañuelo celeste o de vincha punzón. Mi historia. ¿Quién escribe la historia? Mi historia es Martín Fierro, y yo digo entre mí que Dios es justo, y va a llegar el día en que sepan y entiendan por qué yo soy así. Porque es por varias cosas que soy de esta manera. Amo la tradición en que nací, me santiguo en la cruz de los milagros y me ampara la Virgen de Itatí. Soy fiel a la palabra que he empeñado y respeto al que sabe respetar. Es mi honra llevar la frente alta y tengo por riqueza el trabajo y la amistad. Todavía no saben por qué mismo se calienta mi sangre y sin querer abro el pecho ni bien una acordeona se desata y retosa en chamamé. Conjuro musical, hijo del viento, urgencia fraternal de la región, que arisca y dulcemente bandea las fronteras y te obliga a sentirte lo que sos. Juventud, heredera del sueño americano, un resumen viviente de gloriosa humildad, esa mezcla de sangres y ríos torrenciales que va yendo imparable hacia la libertad. Por eso no me hallo en la injusticia, y si aguanto no sé disimular. Por eso pienso y digo, hay que plantarse ya mismo en esto que es nuestra verdad. Y arraigados en esta tierra de uno, crecer hacia lo nuevo desde la tradición, con la mano tendida y como siempre de par en par abierto el corazón. Conscientes de que nadie es más que nadie, y es de todos aquí la obligación de ofrecer lo mejor, porque sabemos que siendo ley pareja no es rigor. Entonces sí, chamigo, te aseguro que entre todos haremos realidad la patria grande de nuestros mayores, el sueño que regara la sangre de Cabral. Entonces sí, señores, yo me juego y me ofrezco otra vez y una vez más para hacer que esta América Esperanza sea casa del hombre, Ñanderoga, y por lo tanto la casa de la paz.

Hace noche también la va a ver.

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Muchísimas gracias. Queremos dedicar una canción que ha sido pasaporte pues para viajar toda Latinoamérica desde hace muchos años. Y agradezco infinitamente a todo el público latinoamericano que ha apoyado esta canción allá en nuestra América. Y se las, sí señor, arriba Michoacán, mi tierra allá en México. Gracias, paisanos. Con todo el respeto y el amor se las dedicamos en esta noche la audiencia nacida aquí en la madre patria. Ojalá que les guste estas sencillas frases, pero que son mi razón de ser. Venga, maestro, voy.

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placer. El aplauso para Luciano. Lo despedimos con un...

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Y bueno, seguimos reversionando clásicos. Esta canción para todos los que sufren por amor. 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

Óyeme, óyeme. Yo quiero que el servidor aquí, maestro, usted me puede apagar las luces aquí. Apágame las luces, maestro. Yo quiero que levante todos los que tengan celulares. Levante la mano los que tengan celulares. Prenda la bombilla. Los que tengan los celulares, que los prendan. Los que tengan todo objeto que brille, que lo prendan. Así mismo, mira para allá. Mira cómo se ve eso. Que prendan los celulares. Todo el mundo con los celulares arriba. Todo el mundo.

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0: ¡Qué placer! El aplauso para Luciano.
1: Gracias.

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Hola, aquí arrancando el programa Max Music en la radio de Frontera. Aquí arrancando el programa con todo.

5 minutos de las 5 de la tarde, aquí con este programa de entretenimiento, variedad musical, en este jueves 16 de julio. Bueno, aquí estamos en vivo, estamos en la radio de Frontera.

Mensaje y WhatsApp al 3757-3041-51 es el número para escribirnos a este el número de WhatsApp, 3757-3041-51.

0: que suena la cumbia. Aquí estamos en la radio NEA FM en la tarde de jueves 16 de julio, acompañándote con la música que ponemos aquí en la FM con todo hasta las 19 horas. Sí, señor. Tenemos la temperatura actual, a ver, temperatura actual es de 27 grados en nuestra ciudad de Puerto Iguazú. Pronóstico del tiempo, emisiones, el este jueves 16 de julio. Sol, calorcito, un día a pleno de sol con ascenso progresivo de las temperaturas, aunque estará muy ventoso en toda la provincia. Viernes 17 de julio, tarde calurosa y mucho viento. Se intensifica al ascenso de temperatura y se prevé una jornada muy ventosa y seca con hielo parcialmente nublado. Con cielo parcialmente nublado, las mañanas y tardes pasarán de cálidas a calurosas, con ráfagas que se mantendrán sumamente fuertes.
1: Este es el... Así un día
0: y Guasú vivió con la selección argentina y fue destacada como punto de aliento en la TV pública. La ciudad de Iguazú, una de las cataratas del Iguazú, una de las nuevas siete maravillas de la naturaleza del mundo, fue nuevamente elegida por la TV pública como uno de los puntos de aliento para cobertura especial del encuentro entre Argentina e Inglaterra, convirtiéndose en una de las principales vidrieras nacionales durante el inicio de las vacaciones de invierno. A través de múltiples transmisiones en vivo desde distintos puntos emblemáticos de la ciudad, millones de televidentes pudieron conocer los países, los atractivos turísticos, la gastronomía y la hospitalidad que caracterizan al destino, en una propuesta que combinó la pasión por el fútbol con la promoción del destino Iguazú. Un ratito saludamos a los amigos auspiciantes enseguida nomás. ¿Cómo estamos la garganta? Terrible. Después del festejo, ayer en las siete bocas ahí con la familia, con los amigos. A pleno.

0: si ganas un campeonato del mundo más. Estás para eso, viejo.
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1: Tarde, 24 minutos, continuamos en vivo, continuamos en la radio NEA FM en este jueves 16 de julio. Vamos arriba, vamos acompañándote con todas las ganas en este jueves a pleno. 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

Continuamos aquí en la radio de Frontera con toda la gana de siempre. En esta tarde de jueves, 16 de julio, estamos las redes sociales por aquí observando diferentes medios digital. Los Inmortales, La Cabeza de Dios y Messi contra el Mundo, las portadas de los principales diarios del planeta tras la remontada de la de Argentina ante Inglaterra. La prensa internacional destacó la reacción del equipo albiceleste. En Atlanta remarcó el peso de su capitán y puso el foco en el próximo duelo ante España por el título. La victoria de Argentina sobre Inglaterra en la semifinal del Mundial 2026 generó un impacto inmediato en los principales diarios del mundo. Además de los de Inglaterra, retrataron la hazaña en sus portadas con titulares y enfoques tan diversos como el propio recorrido del equipo de Lionel Messi en un partido disputado en Atlanta. El seleccionado sudamericano revirtió un marcador adverso en los últimos minutos y se aseguró un lugar en la final de frente a España. El eco de esa remontada y el papel fundamental del capitán argentino dominaron la cobertura global. Bueno, un medio de Escocia eligió sintetizar el golpe para el fútbol inglés como el titular golpe bajo, subrayando que la Argentina de Messi completa su remontada y acaba con el sueño de Inglaterra en el Mundial. La publicación destacó el desenlace dramático y el impacto emocional para los británicos que aspiraban a alcanzar una final luego de 6 décadas. La prensa francesa reservó un lugar de privilegio a la resiliencia de la selección sudamericana. El título, tituló Los Inmortales, resaltando que la Argentina logró salir de otra situación difícil para disputar su segunda final consecutiva de la Copa del Mundo. A pesar de ir en desventaja a 5 minutos del final del tiempo reglamentario, la selección argentina logró salir de otra situación difícil para disputar su segunda final consecutiva de

Pero The Washington Sport eligió una frase embocadora como si nunca se hubieran ido, en referencia a la continuidad de Argentina como protagonista del fútbol mundial. 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

Bienvenidas, buenas noches para todos, bienvenidos. Ahí estamos nosotros de a poquito para arrancar con todas las pilas en este día. En este día jueves 16 de julio, así que vamos a arrancar. Llegamos un poquito tarde, pero ya estamos acá por la radio. Así que buenas noches para todos, bienvenidos.

101.3, sí señor, ahí estamos, espectacular. Un poquito tarde, pero seguro en la radio. Vamos a meterle ficha en este día jueves 16, 19:23. Gracias, Arnaldo, querido. Tenemos al colega Arnaldo Max Music, que anda aquí por los estudios de la radio. Y bueno, ultimando los mínimos detalles de la radio para que todo salga bien en perfectas condiciones. Así que gracias al colega Arnaldo Barrio, que siempre anda por aquí por la radio y siempre nos salva. Así que cariño al colega. ¿Usted hizo programa hoy? Así que saludo al colega Arnaldo Barrio. Espectacular. Gracias, Arnaldo, querido. Ahora sí. Me escucho de maravilla. Como si fuéramos que estamos allá en Radio Parque, Arnaldo. Impresionante, ahora me escucho perfecto. Gracias, Arnaldo, querido. Bueno, me voy a acomodar acá por los estudios de la radio y ya voy a estar saludando las casas comerciales. Un minuto y ya venimos.

0: le pasa bien la información, cómo mirar, cómo escuchar por la aplicación que usted me dijo. Por la compra de hoy, le mando un abrazo grande, que Dios le bendiga, señor. Por fin lo pude conocer a usted bien, cómo se tiene, cómo se debe, el famoso chingo loco. Abrazo grande, ¿está? Cristian Correa, más conocido como el picolesero.
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poquito nos vamos, de a poquito nos vamos a ir agradeciendo a las casas comerciales, que ya agradecimos a la gente linda, a la gente hermosa del ente municipal Cataratas del Iguazú todo el año.